0: Esta es nueva. Póngale mucha atención a la letra de esta canción.
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¿qué tal? Muy buenas noches. Yo soy Alma Bernal desde Toluca, Estado de México. Nos escuchamos a las 8 de la noche en Historias del Alma con el tema de atención y por qué es tan importante ir enfocando nuestra atención hacia dónde vamos. Porque esto no es magia, esto no es brujería, es pura ciencia. Y empezamos en unos minutos. Recuerda tener tu pluma y tu libreta. Y empezamos en unos minutos. No te me vayas.

Hola, ¿qué tal? Bienvenidos a Historias del Alma. Yo soy Alma Bernal desde Toluca, Estado de México. Hoy es 30 de julio del 2026 con 8:03 minutos. Y bueno, aquí en Toluca está lloviendo. Cuéntanos cómo está por allá el día. ¿Qué estás celebrando el día de hoy? Cuéntanos un poquito. Y bueno, pues, ¿qué se celebra el día de hoy? Hoy es el Día Internacional de la Amistad. Felicidades a todos los que son amigos, los que tienen realmente esa bendición de ser amigos. La verdad es que yo sí les mando un abrazo porque tener amigos, no importa tener muchos, con que tengas 2, 3 sinceros y que estén ahí en las buenas, en las malas y en las peores, de verdad, eso vale la pena. Por otro lado, tenemos el Día Mundial contra la Trata de Personas, también es eso. Y también un efeméride interesante, el 30 de julio de 1811 fallece Miguel Hidalgo y Costilla, quien fuera figura central de la independencia de México, pero también el padre de la independencia. Y también tenemos que se celebra a San Pedro Crisólogo, quien es padre y doctor de la iglesia e incansable predicador. Y bueno, pues quiero recordarles que tenemos varias promociones. Al ratito les voy a platicar algunas promociones. Y bueno, pues quiero darles las gracias a todos los que nos están escuchando, sobre todo a todos mis amigos y compañeros de Digital Láser. Un beso grandísimo y enorme a nuestra querida Fanny, que es nuestra directora, a nuestro querido Pedrito, a nuestro querido Ángel, y a todos y cada uno de ellos. De verdad, son increíbles, son maravillosos. No se pierdan cada uno de los programas que tenemos por acá. La verdad es que es una de las radios más increíbles que te puedes encontrar. Es una forma maravillosa de estar aquí dentro de esta familia. Yo estoy súper feliz, ya son varios años y estoy súper feliz. Y quiero comentarte que, por cierto, tenemos el curso, empieza de este sábado en 8, sobre cerrar ciclos y el duelo. 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La verdad vale mucho la pena. Es que créeme que a veces uno no avanza por ese tipo de cosas. Aparte, quiero mandar un mensaje muy, muy grande a dos amigos, que es a Giancarlo y a Ale. Les quiero mandar un abrazo y decirles que vamos con todo, ¿no? Y bueno, también quiero decirles que estamos ahorita ya en la segunda clase del curso Taller Terapia Narrativa y Uso Terapéutico y de la metáfora con PsicoKids. Y bueno, si tienen dudas, vamos a tener otros cursos muy interesantes. Pero bueno, la verdad, yo lo estoy tomando, está increíble. Te cuento que tenemos introducción a la terapia narrativa, conceptos fundamentales de la terapia narrativa, evolución de la perspectiva narrativa, estrategias de intervención, metáfora como herramienta terapéutica y aplicación de la metáfora como terapia narrativa e integración del enfoque narrativo. Por cierto, ahorita te recuerdo que hay que siempre busques apoyo psicológico, psiquiátrico, terapéutico, porque de verdad hay veces tenemos ciertas situaciones que no las podemos manejar. Y bueno, también quiero comentarte que, por favor, cuando vayas en la calle, camina con cuidado y fíjate en dónde caminas, porque te voy a platicar que la semana pasada, el domingo pasado, me caí en la calle aquí a la vuelta de tu casa y la verdad me caí cual tabla. Tengo ahorita la rodilla mega inflamada, pero bueno, ahorita andamos por ahí. Y eso porque te lo platico, porque vamos a hablar de lo que es la atención y que a veces la verdad andas con tantas cosas que ni siquiera sabemos qué es lo que andamos haciendo. Entonces, el día de hoy, pues que vamos a hablar sobre lo que es la atención. Y bueno, ¿qué te parece si alguna vez has pensado por qué nos pasan tantas cosas? Porque usualmente traemos distraída la mente. Y bueno, ¿qué pasa cuando estamos distraídos? Porque traemos problemas económicos de la familia, a lo mejor no encontramos trabajo, a lo mejor lo perdimos, traemos broncas con muchas cosas de salud. Pero la verdad es que te digo,
si te sigues enfocando en las cosas malas, más malas cosas van a salir. Entonces vámonos para arriba y eso es consejo para todos nosotros. Y bueno, pues, ¿qué es la atención psicológica? Es un proceso de acompañamiento profesional que ayuda a las personas a comprender, manejar y superar problemas emocionales de conducta o de salud mental. Eso es importantísimo porque nos tenemos que sentir cada vez mejor. Recuerda que en este mundo sí va a haber gente que nos ayude, pero siempre tenemos que estar echándole ganas nosotros mismos. Acuérdate que dicen por ahí una frase, ayuda de que yo te ayudara, ¿eh? Entonces, yo te invito a que, pues, a que nos pongamos las pilas. Es que me están escribiendo. Me está escribiendo una persona, dice que les manden saludos. Saludos a todos aquellos que nos están escuchando, muchas gracias. Y me están pidiendo canciones. Ahorita se las pongo, de verdad. Ahorita se las pongo, no se preocupen. Porque de verdad, créanme que me piden las canciones. Y bueno, pues vamos a empezar. ¿Qué es la atención como tal? Tal cual, no solamente psicológica. La atención es el proceso por el cual podemos dirigir nuestros recursos mentales sobre un aspecto del medio, los más relevantes, o bien la ejecución de determinadas acciones que consideramos más adecuadas entre las posibles. Hace referencia al estado de observación y de alerta que nos permite tomar conciencia de lo que ocurre en nuestras vidas. En otras palabras, es la capacidad de generar, dirigir y mantener el estado de activación adecuado para el procesamiento correcto de información. ¿Cómo ves? Pero bueno, pues vámonos con un poco de música. No te me vayas y regresamos en unos minutos aquí en Historias del Alma con Alma Bernal desde Toluca, Estado de México. Besitos, no te me vayas.

Bueno, pues ya regresamos a Historias del Alma y estamos hablando sobre la atención. Bueno, pues ya definimos lo que es la capacidad de generar, dirigir o mantener el estado de activación adecuado para el procesamiento correcto de la información. Y bueno, ¿qué te parece si hablamos de algunos conceptos fundamentales para que la atención podamos definirlo, entenderlo? Número uno, no procesa información, se limita a ser posible o a inhibir este proceso. Puede diferenciarse anatómicamente de los sistemas de procesamiento de la información. Se sustenta en redes anatómicas, no pertenece a ninguna zona específica del cerebro ni un producto global del mismo. Las áreas cerebrales implica en la atención no tienen la misma función, sino que las funciones diferentes están sustentadas por diferentes áreas. No se trata de una función unitaria, es decir, no hay en un específico, sino en diferentes áreas, ¿no? Por lo tanto, se presentan dos funciones principales: mantener el estado de alerta, lo que es la vigilancia, y seleccionar la información a la que va a dedicar los recursos, es decir, monitorización y el control. Seleccionar los mecanismos de información va a ser manipular o dirigir nuestra forma de pensar o hacia dónde vamos a dirigirnos. De acuerdo, el sistema de atención presenta una capacidad limitada, de ahí necesita seleccionar un tipo de información relevante. Y bueno, la atención involuntaria, por ejemplo, se desarrolla poco después de que aparezca el reflejo de orientación en las primeras semanas de vida. El bebé irá mostrando poco a poco su interés por el entorno y querrá interactuar con él. En la etapa infantil comienza a tomar peso de atención voluntaria, propiciada por el adulto fundamentalmente a través del juego y actividades propuestas. Aquí es lo que es la terapia de juego. En las edades tempranas a los niños resulta difícil concentrarse mucho tiempo en una actividad, sobre todo si es poco atractiva para ellos. Digamos que tienen que tener colores, sonidos, etcétera, etcétera. A medida que crece, será capaz de aumentar el tiempo de su interés por algo y dirigir su atención hacia el objeto de su interés, manteniéndola mientras dure su atención. Hay personas que siguen teniendo no muy mucha atención y es el TDA, por ejemplo, ¿no? Pero bueno, eso lo hablaremos en otro programa. El niño llegará con posterioridad a guiarla y por sí mismo volviéndose más estable. Hacia un segundo año de vida se vuelve más selectiva y los niños de 3 y 4 años pueden jugar con un mismo juego durante media hora. A los 5 y a los 6 años pueden aumentar hasta una hora, hora y media, y captarán más matices de los objetos en donde están focalizados, es decir, ver las características, ver ciertas situaciones. Y aquí ya van teniendo cierta proximidad o gustos, incluso se van desarrollando los gustos que tienen los pequeños. La segunda infancia y la adolescencia se caracterizan por el desarrollo de funciones cognitivas cada vez más complejas. Al madurar las habilidades cognitivas, el lenguaje se convierte en el principal recurso para organizar la atención y la motivación principal de herramientas de estabilización. Y bueno, pues ¿cuáles son los tipos de atención? Dentro de esta función cognitiva debemos hablar de 5 procesos diferentes. Número 1, sostenida. Capacidad de mantener de manera fluida el foco de atención en una tarea o un evento durante un periodo de tiempo prolongado. Este tipo también se llamará vigilancia, lo que platicábamos hace rato. Número 2, selección o selectiva. Capacidad para dirigir la atención y centrarse en algo sin permitir que otros estímulos externos o internos interrumpan tareas. Número 3, alternante. Capacidad de cambiar a nuestro foco de una tarea o norma interna a otra de otra manera más fluida. Número 4. Velocidad del procedimiento. Es el ritmo al que el cerebro realiza una tarea. Evidentemente varía según la tarea, obviamente, ¿no? Dependiendo del resto de funciones cognitivas que implica esta misma. Se mide a través del tiempo que emplea el sujeto entre que recibe el estímulo y emite la respuesta. Y número 5, hemilegencia. Eso siempre me trabo. De repente se me traba la lengua, no sé si a ustedes les pasa. Hay terminologías que siempre me traba la lengua, pero bueno, dice así. Hemilegencia. Gran dificultad o incapacidad para dirigir la atención hacia uno de los lados, normalmente al izquierdo, tanto en relación con su propio cuerpo y como en el espacio.
Y bueno, ¿cuáles podrían ser los problemas de atención y síntomas? Las dificultades más comunes que sufren las personas con dificultad de atención son, número uno, la facilidad de distracción y la falta de atención en los detalles. Por eso te digo, vayas, cuando vayas caminando, fíjate en dónde pisas. Número dos, dificultad para seguir instrucciones y finalizar tareas. A veces esto de procrastinación, y eso vamos a hablar yo creo que en próximos programas, a veces te distraes con el celular y demás, ¿no? Número tres, suele cometer errores por descuido. Y número cuatro, evita tareas que requieren esfuerzo mental sostenido. Bueno, pues vamos con un poco de música y regresamos a seguir platicando de este tema interesante. ¿Viste como que de repente, no sé si te sientas identificada, identificado? A veces, como te digo, a veces hay cosas que uno no tiene ni idea. Pero bueno, pues vamos a escuchar un poco de música. Regresamos en unos minutos. No te me vayas. Y regresamos aquí en Historias del Alma.

pues ya regresamos a Historias del Alma. Estamos hablando sobre sobre lo que es la atención. No sé si en algún momento te has llegado a sentir que nada más no carburas. Y también tiene que ver con que no comemos y no descansamos, ¿no? Y bueno, pues estábamos hablando de los problemas de atención y sus síntomas. Ya hablamos de las cuatro formas. Además, tenemos aquí un ejemplo cuando pasamos continuamente de un estímulo a otro y no somos capaces de enfocarnos en alguno, estamos ante un problema de atención. Esto influirá decisivamente en los procesos de memorización, ya que no presentamos la suficiente atención en un estímulo, no seremos capaces de procesarlo y tenerlos en la memoria. Y bueno, no sé, me estaban preguntando si pudiéramos hablar de algunos consejos y actividades para mejorar la atención. Y bueno, podríamos decir que estamos rodeados de muchos estímulos, estamos conectados continuamente e incluso muchos de nosotros hemos integrado el multitasking y como una parte de nuestra vida, multitask, a nivel de atención, pero realmente estamos perdiendo muchas cosas y estamos haciendo un gran esfuerzo. A veces queremos meternos en 1500 cosas y a veces no se puede. Y bueno, ¿cómo podemos mejorar la atención? Existen varias estrategias para aumentar el nivel de atención y el rendimiento de todos los ámbitos. Una de las más efectivas, sin dudas, son los ejercicios y las fichas específicas para mejorar la atención. Y además existen otros métodos que también pueden ayudarnos a conseguirlo. Número uno, controlando las condiciones del entorno. Un lugar de estudio de trabajo ordenado, con buenas condiciones lumínicas y con material necesario a nuestro alcance, nos permitirá tener un mejor número de distracciones, un menor número. Lo ideal es poder ponerse en un lugar donde no haya interrupciones frecuentes de otras personas o ruidos. Aunque sabemos que muchos trabajos o en algunos pisos siempre es lo imposible. Déjame te platico y ahorita le seguimos. En un trabajo que tuve, ahí todo el mundo ponía su música a todo volumen. O sea, yo siempre he estado en contra de que pongan música y que todo mundo tiene que escucharla. ¿Sabes por qué? Está bien que escuches música, pero ponte tus audífonos, porque es un respeto. La verdad es que es horrible, o que se pongan a reír, a gritar. En este trabajo que te decía, a mí me estresaba horrible y la verdad es que a veces no me podía controlar. O sea, no había forma. Incluso, pues, cuando te le acercas al jefe o la jefa y ella es la primerita, ¿no? Y hasta le sube más al volumen. Pero bueno, entonces yo creo que hay que ponernos nuestros audífonos para evitar este tipo de cosas, ¿no? Lo ideal es poder poner en su lugar donde no haya interrupciones, como te decía. En estos casos, disponer de unos tapones, lo que te decía, aquellos momentos que necesitamos atención plena que nos pueden ayudar. También se debe prestar especial atención a los teléfonos, tener en modo de silencio un volumen muy, muy bajo, que esto nos ayuda a no desconcentrarnos de lo que estamos haciendo. Muchos WhatsApp y muchas llamadas pueden esperar y en el caso de no ser así, solamente tomar los más urgentes. Número dos, organizarnos. Es la parte esencial para mantener una buena atención.

Planificar de lo que haremos, el orden que haremos las cosas es muy importante para no sentirnos perdidos, o sea, haciendo mil cosas a la vez, lo que te decía. Además, aprovechamos más el tiempo. Y número tres, justo en el punto anterior, lo que estaba platicando, es recomendable comprometernos a hacer una cosa cada momento para disminuir el riesgo de errores. Si se nos ocurren nuevas ideas o tareas a realizar, más que dejarlo todo a medias, luego después continuar, se puede anotar en una hoja para luego añadirlo a lo que tenemos planificado, a lo que ya pensamos. Al tener orden en cada momento, si nos interrumpen, también seremos más conscientes de lo que estamos haciendo y podremos volver fácilmente. Número tres, entrenamiento específico. Se puede conseguir un entrenamiento de atención a través de las reeducación psicopedagógicas, donde se trabaja para aumentar el tiempo de atención sostenida y o selectiva y potenciar nuestro discurso interno para guiarnos en tareas. Número tres, pasatiempos, especialmente aquellos que nos vuelven a ver, como rastrear las sopas de letras, diferenciar el sudoku, nos pueden ayudar a mantener y mejorar nuestra atención. Número que sigue, juegos de mesas y cartas requieren de nuestro círculo de atención, que deben estar en un alto grado de activación para poder hacer una buena partida. Por ejemplo, tenemos muchos como el parchís, el monopolis, el bingo, el póker, el mus, bueno, entre todos, ¿no? Y otra de las cosas es que a través de las prácticas como la relajación y el mindfulness, perdón. Por último, no podemos dejar de un lado todas aquellas prácticas que nos lleva a tener una mente más relajada y centrada. El estrés y la hiperactividad dificultan que nos podamos concentrar adecuadamente. Pensar, por ejemplo, en un momento en que hayas estado muy nervioso o estresado, como nuestra capacidad para concentrarnos en la tarea, o sea, cómo pudiéramos hacer, o podemos pensar en un momento que nuestros hijos estaban muy excitados o muy estresaditos también, eran capaces de prestar atención a lo que se les decía o hacer los deberes como cualquier otro día. Practicar la relajación nos permite rebajar nuestra inquietud para poder así poder focalizarnos en una cosa en concreto. El mindfulness, nos ayuda a centrar la mente en el aquí y ahora, y eso es en terapia también, como conciencia plena, y haciendo más fácil tanto mantener una buena atención. Aparte de las estrategias anteriores, existen consejos más generales que también nos ayudan a nivelar la memoria, la atención y la concentración, como tratar de dormir bien las horas necesarias, hacer ejercicio regularmente, comer saludablemente. Y bueno, aquí te voy a dar algunos ejercicios para, por ejemplo, la atención sostenida. Número uno, ejercicios de seguimiento, seguir un objeto con la mirada mientras se mueve, como una pelota o un dedo. Ejercicios de lectura, leer un texto durante un periodo prolongado de tiempo sin perder la concentración. Y número tres, ejercicios de memoria, memorizar una lista de palabras o números y luego recordarlos en orden. Por otro lado, tenemos para la atención selectiva, número uno, ejercicios de búsqueda, buscar objetos específicos en una imagen o un espacio físico. Número dos, ejercicios de escucha, escuchar conversaciones en un ambiente ruidoso y luego responder preguntas sobre lo que se ha escuchado. Y número tres, ejercicios de discriminación, distinguir entre dos estímulos similares con sonidos o dos imágenes. Por otro lado, atención alterante. Esto que es un concepto que no es tan fácil que lo hayamos escuchado. Y se trata de la capacidad de cambiar de foco de atención entre diferentes tareas de forma rápida y voluntaria. Es necesaria para la actividad como conducir, seguir instrucciones complejas y participar en juegos deportivos. Para rehabilitar la atención alterante tenemos tres. Número uno, ejercicios de cambio de tarea. Cambiar entre dos tareas diferentes, como escribir una frase, luego dibujar una forma y repetir el proceso. Número dos, ejercicios de juego. Jugar juegos que requieren cambiar el foco de atención entre diferentes estímulos, como videojuegos o juegos de mesa. Y otro ejercicio es que no requiere ningún material, se puede poner una canción y dar un golpe en la mesa cada vez que escuches el patrón de sonido que brevemente hayas decidido. Es como "We were we", esa canción. O sea, digamos que incluso esto entra en lo que es musicoterapia. Por otro lado, tenemos también la atención dividida, que es la capacidad de realizar dos o más tareas al mismo tiempo. Es necesaria para actividades como conducir mientras hablas por teléfono o tomar notas mientras escuchas una conferencia. Y aquí tenemos
4. Número 1. Ejercicios de sombra. Escuchar a una persona hablar mientras realizas otra tarea, como tomar notas y escribir un correo electrónico. Número 2. Escuchar dos conversaciones a la vez. Integra dos conversaciones diferentes que se estén produciendo al mismo tiempo. Número 3. Ejercicios de multitarea. Realizar dos tareas al mismo tiempo, como hablar por teléfono mientras cocinas. Y número 4, usualmente lo hacemos más las mujeres que los hombres, pero bueno. Número 4, los ejercicios de toma de decisiones. Tomar decisiones en una situación que requiera considerar diferentes factores. Por ejemplo, jugar un videojuego, un simple celular, ya te iba a decir el móvil. Y bueno, pues vámonos con un poco de música. Pero antes me preguntan que en dónde podemos mandar pueden mandar sus historias, es rocio.bernal2017@gmail.com, o síguenos a través de nuestra página en Facebook, que es Apoyo Terapéutico, o si no, en Digital Acer nos puedes escuchar. Y puedes poner ahí algunos comentarios. Vamos a escuchar un poco de música, no te me vayas. Y vamos a ponerle una canción. A ver, déjenme ver qué canción. Ah, ya sé qué canción vamos a poner. Porque aquí todos amamos a Roxette.

ahorita ya casi se nos está acabando el tiempo, nada más ahorita regresamos con esta canción. Déjame te digo, te platico, te cuento que esta canción de I Will Fly With You es una canción extremadamente importante para mí, es una canción que yo amo. La conocí todavía cuando estaba felizmente soltera y sigo ser felizmente viva, a final de cuentas, ¿no? Conocí a una persona, un amigo, que hace muchísimos años que no lo veo. Pero bueno, él en ese tiempo todavía tenían CDs, no existían, o sea, dijeran, bueno. Y me regaló un CD con esta canción que fue maravillosa. Aparte era bien difícil conseguir música en ese tiempo, pero bueno. Pues ya se nos acabó el tiempo. Yo creo que vamos a seguir hablando de esto de este tema la próxima semana, porque se nos hicieron muy, muy, muy interesantes. Me platicaron que sí está muy interesante. Les voy a dejar algunas, películas que considero que son buenas para atención médica y empática. Número uno, Patch Adams, de 1998, un estudiante de medicina usa el humor y el afecto para sanar a los enfermos. Yo también creo que no porque seamos cuestiones de seamos psicólogos, médicos o demás, no debemos de ser empáticos, no seamos seamos una empáticos, como ve. Número 2, El Despertar, 1990, el doctor prueba un nuevo tratamiento para ayudar a sus pacientes inmóviles. Por otro lado, Cuidados y Lazos Familiares, El Intocable, en 2011, un millonario en silla de ruedas contrata a una joven en los suburbios como asistente. Y número 2, El Hijo de la Novia, 2001, un hombre lida con el estrés de sus restaurantes mientras cuida a su madre con Alzheimer. Pues bueno, pues por hoy sería todo. Quiero mandarles un beso y un apapacho. Quiérense mucho, ámense mucho. Y si quieren, inscríbanse al curso. Acuérdense que todavía hay lugares. Les mando un beso. Yo soy Alma Bernal desde Toluca, Estado de México. Es que me están escribiendo mensajitos. Muchas gracias a todos. Excelente fin de semana. Besitos a todos. Los quiero. Buenas noches. Bye, bye.

Oye, negra, ¿te puedo hablar? Ya los chicos se han dormido, así que deja el tejido que después te equivocas. Hoy te quiero preguntar por qué motivo las madres amenazan a sus hijos con ese estribillo fijo de ¡ah, cuando venga tu padre! Que tu padre aquí, que tu padre allá. Resulta que al final, al verme llegar a mí, ven entrar a Caín y escapan por todos lados. Y yo que vengo cansado de trabajar todo el día, recibo de bienvenido una lista de acusados. Tú empiezas con tus quejas y yo me tengo que enojar, igual que lo hacía mi padre al escuchar a mi vieja. Entraba al fruncir la ceja apoyando a ese fiscal que en medio del temporal se erigía defensora. Lo mismo que tú ahora, que siempre me dejas mal. Si los perdono, ¿qué ejemplo? ¿Es así como los educas? Si los castigo, ¡eres un bruto que no tiene sentimientos! A mí que llegué contento y no tuve más remedio que poner cara de serio y escuchar tu letanía. A mí que me paso el día pensando en jugar con ellos. Yo sueño en llegar a casa y olvidarme felizmente del trabajo, de la gente y de todo lo que pasa. Los hijos son la esperanza y el porqué de nuestras vidas. Por eso nunca les digas ¡ah, cuando venga tu padre! No quiero encontrar culpables. Quiero encontrar alegría. Que no me pongas de escudo como lo hacía mi madre, que consiguió que a mi padre lo imaginara un verdugo. Lo mismo que tú ahora. Él llegaba y te aseguro que se acababan las risas. Y en lugar de una caricia o hablarle como un amigo, lo miraba compungido, presintiendo una paliza. Y el pobre, que me entendía sacudiendo la cabeza, escuchaba con tristeza lo que mi madre le decía. Y que él de sobra sabía. Que con este no se puede, que me pinta las paredes, que me trajo las suelas rotas, que la calle la pelota, que me saca canas verdes. A la cama sin cenar, aburrido me ordenó. Mi madre me consolaba y yo lo culpaba a él. A él que había llegado recién de trabajar cansado y ya le había yo amargado con mis travesuras. Los hijos nunca analizan el sentimiento del padre, porque el brillo de la madre es tan fuerte que lo eclipsa. Solo hacemos justicia cuando nos toca vivir a nosotros su problema. Si mi padre viviera, que recién lo comprendí, porque nunca me dijo lo mucho que me quería. Si hoy yo sé lo mucho que sufría al ver a su hijo enfermo, ¿por qué me miró fijo el primer pantalón largo? Y sé que hasta me habrá besado cuando yo dormía. Hoy que todo lo comprendo, ¿por qué no estás a mi lado? ¿Por qué no estás ahora para besarte bien fuerte, hijo lindo, y ofrecerte mi cariño a toda hora? Besa a tu hijo que llora, pero llora con razón, porque te pide perdón pensando en aquellos días que ciego no veía que eras puro corazón. Déjame, negra, deja que llore. Es tan lindo desahogarse. En fin, veamos qué hacen nuestros futuros señores. Mira esos pantalones. Tápale un poco a la nena. Sí, ya sé, no me digas, hoy se fue a la calle sola.
Acuéstate, rezongona. Mañana será otro día.

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Hola, mis queridos desvelados, bienvenidos a Digital Láser, la número uno en todo, que somos tu radio amiga. Los saluda su amigo Deb Cala, transmitiendo en Desvelados, con el deseo de saber que en este día, jueves, Baico, 30 de julio, wow. Es el último día que yo tengo entendido, es el último día de julio, un día inolvidable porque jamás dentro de toda la eternidad va a volver a existir un 30 de julio del 2026. ¡Wow! Eso es algo histórico. Y como les estaba yo comentando ayer, ¿no? De la cuestión de no perder la capacidad del asombro, porque realmente cada uno de nosotros dentro del diario existir, estamos viviendo la historia. Alguien podría decir, ah, es un día normal. No, es un día histórico y todos los días son históricos porque son únicos e irrepetibles. Sí, y eso es para festejar con muy, muy buena música. Y hablando de muy buena música, el día de hoy, y digo día de hoy porque recuerden que hasta las 23 horas con 59 minutos con 59 segundos, estamos en día jueves. O sea que alguien puede decir, es de noche, sí. Pero es la noche del día. Entonces estaba yo comentando de que hoy vamos a dar una, nos vamos a dar una vueltecita por los años 70 para recordar todo ese tipo de manifestación musical que hubo en esos años, que en lo particular a mí me gustaron. Es más, comencé a escuchar música de los 70s, después de ver una película que se llamó Melody. Sí, y la verdad, ahí descubrí que desde ese tiempo soy, pues, sensible. Sí, recuerdo que fui muy sensible y me gustó esa película y la canción de Melody. Ya después vinieron otras cosas, ya surgió el metal, el rock, que por cierto, hablando del rock y del metal, fue una... Yo me gustaba ir a una tienda de tecolotitos. Creo que son tres tecolotitos, a ver portadas de discos de vinil. Recuerdo que me gustaba Iron Maiden. Ese era mi favorito. Cada vez que del bachillerato o cuando salíamos nos íbamos a ver portadas de los discos. ¿A qué me refiero con esto? Que de pronto se fue reafirmando ese género musical en mi existir. Y tengo una anécdota que donde quiera que esté esta compañera del bachillerato, wow, me hizo o nos hizo un gran favor a todo el grupo porque llegó el momento en que en ese tiempo comenzamos a, pues a chocar entre todos, a tener mal humor, a estar intratables, a ser irascibles. ¿Por qué? Pues porque estábamos en final de semestre y los trabajos escolares nos tenían, pero con la ira latente y a flor de piel. Entonces, esta compañera, que era, aparte de compañera, era enfermera, habló con nosotros y nos dijo, ¿saben qué? Chavos, estamos pero cayendo malamente en una actitud que no es benéfica. Puso de ejemplo que todo el semestre nos habíamos comportado bien, pero que últimamente, dentro de esos días,
se había desatado en nosotros son molestias. Y nos dijo, yo les recomiendo, y de ahí dije, no, aquí soy, yo les recomiendo que cada uno de nosotros vayamos a nuestra casa, en cuanto tengamos la posibilidad, encerrémonos en nuestras habitaciones, cada uno de nosotros, obviamente, no todos juntos, porque ¿qué íbamos a hacer todos en habitaciones, no? Entonces ella, no recuerdo por más que quiero hacerlo. Cerremos la puerta y pongamos la música a todo volumen. Dejemos que nosotros afloremos los sentimientos mediante el ejercicio de poner la música a todo volumen. Y yo que me gustaba. Comenzó a gustarme Iron Maiden, pues entonces, wow, ahí descubrí que soy metalero, heavy metalero, rockero, y eso se fue conjugando con la que conocía a la mamá de mi hija, era también heavy metalera, pero una heavy metalera, pero heavy metalera. Entonces se dieron muchas cosas, las cuales agradezco a la vida haberla conocido. De igual manera, cada uno de ustedes tiene su género musical preferido. Entonces disfrútenlo, porque cada canción, seamos realistas, cada canción está llena de historia, de nuestra historia. Pues entonces, pues, como les dije al inicio, vamos a darnos una vuelta por los años 70 del siglo pasado, que es medio complejo y raro para mí el decir del siglo pasado, como que se me hace ya muy oxidado el tiempo, pero está de moda, ¡sí! Yo creo que desde los años 60 hacia acá, la producción musical no pasa de moda. Ahorita que estemos escuchando, nos vamos a dar cuenta que también es música que sigue vigente. Obviamente, para la gente con ciertas canas, con ciertas arrugas, pues nunca va a pasar de moda, pero para la gente joven yo creo que sí les va a llamar la atención. Y sin más ni más, ¡au! Vayamos a gustar, a degustar este recorrido por los años 70. Y como dice, o mejor dicho, como decía la portuguesa, si están por ahí, ¿qué dicen por ahí que eu regreso? Ya me tocará ir a saludarla. Y yo regreso. ¡Au!

Hola de nuevo. Es un gustazo el estar con ustedes en esta noche lluviosa que espero que por donde anden vuestras mercedes no esté el clima lluvioso, sino que la estén pasando muy bien. Ah, les estaba yo comentando, ¿no?, de que para los que nacieron en los años 60, la década de los 70 fue una transformación, wow, bien interesante, porque obviamente fue una época, una década de descubrimientos. Para los que nacieron en los años 60, se descubrió que existían las mujeres, se descubrió que sentíamos algo por las mujeres, que los amigos poco a poco se iban, se iban alejando porque tomaron caminos diferentes. Se descubrió que, pues, todavía estábamos muy, alguien pudiera decir, atrasados. No, simplemente éramos más sanos, por decirlo de una manera. Jugábamos juegos infantiles. Ahorita ya no se puede. Y no lo digo con nostalgia ni con pesadumbre, no. Simplemente son situaciones, tiempos diferentes. Los momentos son los mismos. Alguien se puede enamorar en ese momento cuando tenga ahorita 16 años. A nosotros también nos tocó. No había móviles, celulares, habían, y era divertido porque eso duró mucho tiempo. Habían teléfonos públicos y una hilera, wow, como si fuéramos a comprar el pan, como si fuéramos a comprar las tortillas, como si fuéramos, no sé, hacer algún trámite, pero era, pues, la hilera, la fila estaba algo larga y funcionaba con monedas de, creo que era de cobre, creo que sí, de las de 20 centavos, que eran de las de color café. Aquí cerca de la casa, y no nada más en ese tiempo, sino también tiempo después, en los 80s, 90s, todavía 2000s, nosotros lo conocíamos como el teléfono del diablo, porque siempre estaba quemado. No sé quién, hijos de la mañana, le daba por quemar esa caseta de teléfono. Yo recuerdo también que había otra forma de casetas que parecían de película de Superman. Era una cabina muy agradable, se cerraba, así como cuando Superman se metía a la cabina, cerraba y ya salía transformado en el hombre de acero. Obviamente ya dejaba de ser Clark Kent. Entonces, pues fueron años bastante agradables, los 70s, llegaron las primeras decepciones, llegaron las primeras regañadas porque llegamos tarde de la fiesta, inclusive me imagino que también a muchos les llegaron los granitos en la frente y había que limpiarse, tallarse con limón y agua de lluvia. Fue divertido. Ahora ya son tiempos diferentes, ya no se puede jugar en la calle porque hay mucho tráfico, los amigos obviamente ya se fueron, formaron sus familias, la muchachita que nos gustaba pues ya es señora de tal o de cual, pero no deja de ser benéfico el estar recordando a los años 70. Ya le tocará a los 80, si inclusive
Yo tengo un buen recuerdo de los años 70. Pude ver uno, dos partidos de un mundial de fútbol. Nunca se me olvidó. Siempre han estado presentes porque fue una sensación. Yo estaba niño todavía, ¿no? Pero esa sensación, esa emoción, ese nerviosismo de ver un partido de esa naturaleza siendo un mundial. ¡Wow! Eso nunca lo voy a olvidar. Entonces, pues ya después de una pequeña plática de los 70, pues vamos a, ¿cómo se dice? Vamos a ir a relajarnos con Broken Beach, que es un grupo español. Me encanta porque su vestimenta, la ambientación que le dan a sus canciones es meramente, ellos lo definen como Halloween, yo lo defino como medio terrorífico, su maquillaje, pero me gusta, realmente me gusta. Y pues vamos a escuchar un par de canciones y regresamos a seguir disfrutando música de los 70. Si están por ahí, quédense por ahí. Y un gran aullido a todos los que llegan por primera vez. No sin antes decirles, mis queridos y amadas desvelados, que también para ustedes les envío muchos aullidos energéticos. Y por ahí voy a aprovechar aquí que estoy en la cabina. Voy a salir un momento a ver qué hay en el frigobar o en un pequeñito refrigerador. Espero que haya algo, aunque sea unas galletas, que yo creo que sí. Nuestra directora siempre se preocupa por tenernos a bien desde nuestro bienestar en el momento de la transmisión hasta el que se nos pueda ofrecer alguna bebida o algún bocadillo. Y por eso quiero felicitar a mi querida directora Fanny Mendieta. Abrazo tototototote, mi querida directora. Vámonos con Broken Pitch. Y yo regreso. Ahora sí, mi voz de mexicano y no de portugués. Regreso.

Y después de escuchar a Broken Pitch, que reitero, se me hace genial el maquillaje que usan todos. No hay ninguno que no esté maquillado. Entonces eso me llamó la atención primeramente, la imagen. Después ya cuando escuché su música, pues se me hizo muy buena protesta. Digo, propuesta, no protesta. Protesta me van a hacer a mí por andar hablando mal. Ya debo de cuidar mi léxico. Si no, las protestas van a estar buenas. Ah, decía, la propuesta que tiene Broken Pitch se me hace muy, muy, muy interesante. Y entonces, pues vámonos con otra partecita de los años 70, que espero que sigan celebrando quienes se conocieron y tuvieron una adolescencia en donde descubrieron que una mujercita, señorita por ahí, se convirtió a lo largo del tiempo en la madre de sus hijos, en el amor de su vida, en la pareja que ya espero que lleven pues muchos años. Descubrimos también a los buenos amigos, que eso siempre se descubren en cualquier época, en cualquier momento se descubre un agente, sea hombre o mujer, y resulta que es el mejor, ¿cómo escriben ahora? BFF, Best Friend, Friend Forever, algo así dice. Bueno, que al final de cuentas son amigos para toda la vida. Entonces, pues vamos a todos los onomásticos que tengan la gente nacida en los años 60, que tengan muchos onomásticos para celebrar. Y pues vamos a seguir disfrutando de muy buena música. ¡Au! Ya me imagino cuando alguien haga un programa de radio y para recordar los años 2020. ¡Wow! Sería genial, sería fabuloso. Y que en el año 3005, 3000, no sé qué, que digan, y es que el siglo pasado. Está divertido todo esto, la cuestión de los tiempos, pero es tiempo de que guarde ruido, saque silencio y sigamos disfrutando de buena música de los años 70. Yo regreso.

parece que a los años 70 ya les dio pena porque ya se escondieron, ya no los veo, creo que se fueron a cenar, pero no importa. Todavía tenemos buena música, entonces esperemos que ya pronto regresen los 70s y si no, seguimos con buena música. ¡Au! He aullado.

Muchas gracias, mis queridos desvelados, por haberme acompañado durante estos minutos con muy y excelente música. Recuerden que mañana nos encontramos a las 10 de la noche en una emisión más de Desvelados en Digital Láser, la número uno en todo, que somos tu radio amiga. Recuerden que somos únicos e irrepetibles y que una pequeña acción puede transformar al mundo. Recuerden también que les deseo un excelente inicio de fin de semana y preparémonos para... Perdón, pero ya llegó de nuevo la lluvia y con eso también arriba el frío. Sí, pero eso no quita que mi corazón esté contento, encendido de haber estado con todos ustedes y reciban un cobijoso, así se puede decir, sí, así lo digo, un cobijoso aullido. ¡Au! Y pues nos encontramos hasta la próxima. Dicho, descansen y mañana nos encontramos nuevamente aquí en Digital Láser, la número uno en todo. Hasta la próxima.

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0: Esta es nueva. Póngale mucha atención a la letra de esta canción.
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Quiero encontrar alegría. 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A él que había llegado recién de trabajar cansado y ya le había yo amargado con mis travesuras. 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Solo hacemos justicia cuando nos toca vivir a nosotros su problema. 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Es tan lindo desahogarse. En fin, veamos qué hacen nuestros futuros señores. 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Tápale un poco a la nena. 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

0: Thank you.
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¿Qué tal, amigos? Tengan ustedes muy buenos días, 12 del día con 10 minutos y estamos iniciando su programa Son Recuerdos a través de Radio Club 22.cl, la 106.3 en Casablanca, Digital Láser en México, Caleta Quintay, la 106.7 y Frecuencia acá. ¿Cómo le ha ido con la lluvia? Estuvo buena la lluvia, ya tenemos un pequeño descanso, así que para que usted vaya, salga. Oye, ¿a dónde dejé mi cosa? Acá están, pues. 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Oye, yo no le he preguntado nunca al Ángel, porque siempre anda por allá. ¿Hay damas o son puros varones, puros los que mandan ahí? Bueno, vamos a ver si acaso me contesta por ahí, ¿va? 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Bueno, ahí estamos, nuestros amigos que hacen posible que estemos junto a usted. Vámonos con la música acá en Radio Club.

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3: 13 horas con 15 minutos. Bueno, ya estamos despidiendo, son recuerdos, pero nos viene lo mejor, ¿no? Viene nuestra música folclórica. 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Ya cambiamos ahora de otro lado.
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de Ríos, de esto ya hace muchos años, me contaron una historia que jamás pude olvidar, que da vueltas por mi mente, que me tiene preocupado, y ojalá que en estos versos yo se los pueda contar. 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Tenía un hijo pequeño, que era de nombre Alfredito, una mujer linda y buena, muy coqueta y muy cordial. Vivía con él su padre, del cual él había heredado buen nombre, buen apellido y parte del capital. 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Y en el parque de la casa se veía habitualmente al abuelo con el nieto de él jugar y jugar. 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Hay que llevarlo al asilo, estará bien atendido. La gente que ahí trabaja tiene mucha seriedad. Y Alfredito, que escuchaba, pensaba para sus adentro: me quedaré sin abuelo, qué ingrata es la sociedad. 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
3: Bueno, cuando ha llegado la hora ya de entregar el programa, la señal, agradecemos al supermercado Dorita, que está frente a la Plaza Quintay, a Zona Cero, acá en nuestra comuna, a Fanatigol. 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Nos volvemos a encontrar el lunes, ah, el lunes ya. ¿Cómo vamos a estar el lunes? Ya vaya a ver al tiro. Uy, a 3 de agosto, ah, así que hay que cuidarse, ah, porque dicen que agosto los tumba y algo por ahí en la cosa, pero se me olvidó cómo era. Ya, muchísimas gracias y será hasta el lunes. Chao, chao.
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¿Cómo les va? Muy buenas tardes. Buenas tardes, buenas tardes, buenas tardes. Ya estamos en vivo y en directo desde Casablanca, Quinta Región. Esta es la tarde simpaticona. En esta jornada que tuvimos lluvia, ya no llueve por acá en Casablanca. Pero de que cayó agua por acá, en la Quinta Región. Aquí estaremos las próximas tres horas. Métale cumbia, métale rancheras, métale románticas también. Las próximas tres horas en vivo desde Casablanca.

y Anaís. Un saludo para Antonio desde Galvarino. Oiga, déjeme saludar a nuestros queridos auspiciadores, sponsors, como le queramos llamar. 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
0: 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Saludamos a todos los medios que se unen a esta transmisión. Estamos en vivo desde Casablanca, Quinta Región. La tarde simpaticona con el río.

0: a darle me gusta al en vivo a través de mi página de Facebook. En el TikTok le aplicamos al Tap Tap, nos ayudan a compartir. Se lo vamos a agradecer enormemente. En el Valle de Casablanca estamos en la 106.3 FM.
1: Muchas cosas.
0: Ahí sí. En Quintay, 106.7 FM. Radio Caleta de Quintay. Oigan, hay alguna emisora donde no hay luz en estos momentos, pero nos vamos a nombrar igual nomás. En Laguna Verde, en la 97.5 FM. Me dicen que han tenido algunos problemas con... Me dicen que hemos tenido algunos problemas.

Oiga, yo todos los días bloqueo a alguien en el TikTok. Empezamos mal en el TikTok. Estamos también en Valparaíso y en Viña del Mar, en la 101.3 FM Club. 101.3 FM Club en Valparaíso y en Viña del Mar. Estamos en la región metropolitana, en la comuna de Pedro Aguirre Cerda, en la 106.7 FM, Radio Doble Cero. Online estamos a través de RadioClub22.cl, RadioClub22.cl. Estamos en la Radio Tropical Chile, en Tropical.cl, Tropical con K de Kilo. Estamos también en Ciudad de México a través de Radio Digital Láser México. Y estamos en el TikTok. Ole, ole. Arroba RichieCastro255 para que me sigan en TikTok. No hay nadie en el TikTok. Gaby Martínez, la única que está en el TikTok a esta hora. Hola Ricardo, dedícame una canción. Acá en Angol salió el sol. No me diga, aquí llovió harto de mañana, pero ahora ya no. Aquí en la quinta región. Claudito, apareció el perdido. Andaba en el cajón del Maipo. Ahora son

Apareció la hermosa Violet. No, por si usted me dedica las canciones a mí nomás. ¿Cómo es la cosa? Esa es mi mujer. Oiga, a propósito, ¿cómo está la lluvia por allá en la cuarta región? A propósito, me acordé de mi amigo. Hoy día estuve con mi amigo Cano. Mi amigo Cano del Grupo Latino. ¿Cómo está el Grupo Latino? Este es el Grupo Latino de Casablanca.

amigo Toño, hola amigo mío, ¿cómo está usted? Muy buenas tardes para toda la audiencia. Mari Pizarro, hola, ¿cómo le va? ¿Está lloviendo por allá? En Guayihuayca, acá no llueve ya. En Coquimbo está lloviendo muy fuerte.

0: Vamos al Facebook. Ahí sí que hay gente a esta hora. Saludito para la señora María Contanzo, ¿quién es? Hola, muy buenas tardes, ¿cómo está? Aquí estamos. Rodriguito Vázquez, el otro día lo vi al Rodriguito. Buenas, Rodriguito. Saludos, Ricky, para ti, familia. Aquí estamos. No se le olvide darle me gusta al en vivo. Recuerden que hoy es viernes.
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0: Verónica de Curicó. Hola, Verito, ¿cómo le va? Buenas tardes. Allá en la séptima región llueve.
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0: El amigo Toño dice, voy a tener que comprarme un bote para cruzar la carretera allá en Selva Oscura, en la novena región. Buena, Toño.

Ahí pasaba el grupo latino de Casablanca. Arturito, saludos desde Arica. Mucha calor en Arica. Arica, siempre Arica. Hoy día se juega el clásico. ¿O no? ¿Cuándo se juega mañana? ¿Cuándo se juega el clásico? Arica con Iquique. Ando medio perdido yo. Amigo Toño, ¿cuándo se juega el clásico entre Arica y Iquique? Vamos a ocupar el llamado telefónico, ¿ah? Uy, a propósito, dejé cargando el teléfono, voy a ir a buscarlo.

mi amigo Juanito de Cuncumén. Pura lluvia, amigo, como día viernes. Y ya estamos mojados. Por fuera. Falta mojar por dentro.

0: gracias, muchachos. Déjeme escuchar al Toño, que tiene algo que decirnos. A ver, Toño.
1: ¿Cómo estamos, amigo mío? Aquí estamos ya reportando sintonía con la tremenda aguacero que se vino y seguirá. Oiga, amigo mío, aquí acá en Selva Oscura el puente está colapsado, se desbordó el río. Hay una vía, bueno, en realidad está cortado el tránsito. Así que para los conductores que están ahí pasando, tengan precaución. También ahí le mandé una fotito, cómo está el puente, pero está desbordado. Y anoche a una persona se le inundó su casa, tuvieron que ir al rescate bomberos, así que estuvo bien brígida la cosa. Ya se está trabajando ahí, así que eso pues, mi estimado amigo. Saludos para toda la audiencia.
0: Como dijo el gran Antonio Aguilar, el puente roto. Como dijo el gran Antonio Aguilar.

0: 14 horas, 27 minutos.
1: Le quedan 5 minutos con la chica.
2: Estamos en vivo desde Casablanca, Quinta Región. ¡Dale!

0: Hola, buenas tardes. Quisiera mandar un saludo a las chicas. En especial a mi sobrina Helen, que andan en Paraguay. Las chiquillas del handball, ¿o no? Ando perdido yo. Nada que ver, ando perdido.
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0: Las chicas de la U Católica, en especial a mi sobrina Helen, que andan en Paraguay. Nada que ver con el handball, ¿no? Hola amigo Leoncio, buenas tardes. Hola Margarita. Hola Angélica Ursúa desde la sexta región. ¿Todos bien allá? No, nada que ver ya. Es que allá en Paraguay se está jugando un sudamericano de handball. Y andan unas niñas conocidas por allá. Ya, buenas tardes entonces. Saludo a las chicas de la U Católica, en especial a mi sobrina Helen, que andan en Paraguay. Mi amiga Claudia, bien, muy

0: Vamos al Facebook. Saludito para la señora Isabel. Hola, señora Isabel, allá en Rengo, ¿cómo está la cosa por allá? ¿Llueve o no llueve?
1: Está mezclando.
0: ¿Llueve o no llueve allá en Rengo? 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Buenas tardes para todos. Saludito Richie. Y un saludo para el carnicero regalón de la región. Regalón de la olla será, po. Saludos para don Cristian, la señora Patti, de Gallo Vegano. 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Juanito Madariaga, el amigo gato desde Copiapó. El amigo gato también me tiene invitado para allá, para Copiapó. Cuando quiera nomás, Ricardito, venga para acá, me dijo. Tengo en pan el helicóptero.
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0: El Toño en la comuna de Perquenque, amigo mío, una pareja de abuelitos, fue rescatado luego de que su casa fuera inundada por las aguas. Lamentablemente perdieron todos sus enseres, pero los abuelitos están bien, ya fueron rescatados. Qué bueno. Lo material, aunque suene, es difícil porque perderlo todo, ¿no es cierto? Que se ha logrado con esfuerzo, pero lo material se recupera.

Aram Araya, desde Canela, en la cuarta región. Hola, ¿cómo le ha ido con el agüita por allá? Hace dos semanas necesitaban agüita por esos lados. ¿O no? Hace dos semanas necesitaban agüita por esos lados.

0: Gallo Vegano Casablanca, díganle al maestro carnicero que lo están esperando en el refugio. Ay, doctor, no tan... José Meneses, hola, hola. Hola Richie, ¿cómo estás? Un saludito a mi madre que estaba haciendo la sobremesa, que la amo mucho, con cualquier temita del llanero de Ñuble. Hola, hola, ¿cómo están? ¿Ya hay que almorzaron de rico? Marito Salcedo.
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0: Hola Marito, ¿cómo está? Talento de amor. Los que la llevan ahí, la sexta región. Buena Juanito Toledo. Buena Juanito, ¿cómo estamos? ¿Cómo va la música?
1: 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Y está con Leoncito.
0: Puro artista hoy día nomás.
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0: Pasó a la señora Angélica. Hola, buenas tardes. Vine a saludar, tengo problemas con el celular, no me cargo.

0: a 72 kilómetros al noreste de Tongoy. La señora Angélica Ursúa, los feos somos menos codiciados. Así mismito. Hola Carmencita, ¿cómo está? ¿Cómo le fue las terapias? Bien lejos el temblor.
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0: Desde Romeral. Curicó, Julito Gómez.
1: 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Eso.
0: Él, pues el codiciado. No, yo humildemente ahí feíto nomás. A mis 60 años.

0: tembló por allá en la cuarta región.
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0: María Cecilia desde Cauquenes. Hola, ¿cómo le ha ido el agüita por allá? ¿Cómo le ha ido con el agüita? Bien. Por allá por la séptima.
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0: Benito, si sintió el...
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0: El temblor allá en la cuarta región, grado 5. En Rauco llueve.

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0: Mundo Nieblita. Les invitamos a seguirnos en Instagram. @ Mundo Nieblita. Nieblita. Somos de Coquimbo. Muchas gracias. Se activaron las quebradas

0: El amigo León se va a tener que sacarse la cana del navegado para no perder la guagua.
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0: Mi amiga Erika González. Hola, amigo Richie, quisiera pedir un favor. ¿Me puede saludar a mi hijo?

0: Después del navegado, una piscola para el frío. Un saludo para la Martita.
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0: George dice un saludo para la Martita que conocerá a su nietita, la Trollcito.
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0: Oiga, ya se nos vienen las baladas en español. Ese bloque que va de 3 a 4 de la tarde y luego volvemos con las cumbias y las rancheras.

0: 12 horas.
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1: 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Es momento de bajar las revoluciones. Ahí sí, Richie. Bajemos las revoluciones, estamos muy agitados. Es un momento de las baladas en español. Hasta las 4 de la tarde, luego volvemos de 4 a 5 nuevamente con las cumbias y las rancheras. Nos ponemos románticos sin llorar por Richie. Cuidadito con andar llorando, hombre. Sin llorar, sin llorar.

unos rayos de Solvi por ahí. Con la suerte que ando, capaz que me caiga un rayo aquí en el y me queme el estudio.

Berito quiere escuchar Con el amor no se juega, de José Feliciano. Yo me conozco una que se llama Cuando el amor se acaba. Y Con el amor no se juega, esa me la sé por Santos Chávez nomás.

Oiga, salió el solcito por acá. ¿Se nota o no? ¿Está más claro? Pega el solcito a esta hora. A propósito de pega, Mari Pizarro quiere escuchar a Luis Jara con un golpe de suerte.

Carmencita Araya, un temita de José Luis Perales, canción de otoño. Berito, me equivoqué, no se preocupe, Berito. Cuénteme nomás, dígame, ¿qué quiere escuchar? Cristina Martina, hola, saluditos a mi hermano Juan Noguera, que se encuentra en la UTI del Gustavo Friki, no me diga, todas las buenas vibras para que salga adelante. Hola, señora Nancy, ¿quiere escuchar a Darío Gómez? Anda en colación a esta hora. No, más ratito. Recuerde que estamos en el bloque romántico, baladas en español solamente. Cristina quiere escuchar el temita La Familia con Pimpinela. Desde Olmué nos está viendo. Soy un lobo desde Valparaíso. Buenas tardes, don Ricardo Castro Salazar. Buenas tardes a toda la gente linda que lo está viendo por todas las redes sociales. Berito, ¿tiene para decir adiós de José Feliciano? Pero claro que sí. Otra Berito desde Purranque, Berito Romero.

Estamos en vivo desde Casablanca, Quinta Región. A esta hora el bloque romántico. Oye, Dorquita Hurtado se nos perdió.

Oye, a propósito de Coquimbo, ¿qué será del Juan Antonio? ¿Qué será del Juan Antonio? ¿Qué será el galán de Guayihuayca, el galán de Coquimbo, el Juan Antonio? ¿Qué será de Juanito Antonio? Hace tiempo que no sabemos de él. ¿Dónde estará el muñeco? ¿Dónde se habrá metido? Hace un mes que no baila. ¿Dónde estará el muñeco? ¿Dónde estará Juanito por ahí? ¿Estás por ahí, Juanito? Ah, el hombre se va. Ah, se va a bañar, Juanito. Buena, Juanito. Se va a bañar el hombre. Hay muchas mujeres que quieren ser su toalla. Allá en Guayihuayca. Quiero ser tu canción.

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0: Se va a ir a bañar el Juan. Hay varias chiquillas ya de Guayihuayca que quieren ser la toalla del Juan.
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0: Atención, chiquillas de Guayihuayca. Por la tarde llega el galán de galanes.
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0: A la tarde llega por allá el galán. El terror de las mujeres casadas. A todas les roba el marido. No. No diga eso, si el hombre. El hombre tuvo que arrancar de Guayihuayca porque las mujeres. El hombre anda perfumadito allá en las calles de Guayihuayca. Sí, muy aperfumadito. Deja su olor ahí, todas las chiquillas salen. Asoman la cabeza por la ventana, por la puerta. A veces el Juan va al negocio a comprar. Llega, no compra nada y se devuelve. Solo para que las mujeres sientan su aroma.

Bueno, con lo que dije, ahora Nika me reciben por allá. Con estas palabras que he dicho, he cavado mi propia tumba. No soy bienvenido por allá. Así que ni con la camiseta de Colo-Colo conquistamos al hombre ahí. Vamos con las románticas. Hola, Juanitos. Un saludo a Jenny.

0: 14:22.
1: Estamos en vivo desde Casablanca, Quinta Región. A esta hora, solo baladas en español hasta las 4 de la tarde.

Ramón Martínez, saludos a mi hermana Carmen, que cumple 80 años este domingo. Soy un lobo, ¿cómo estamos? Algo pasó, se me metió alguien ahí. Déjeme leer los mensajes que se me pasaron rapidito. Ahí apareció Juanito Antonio. Hola, Juanito Antonio. ¿De qué me he perdido? Parece que estoy de día. El locutor echando las tallas. Hola. Una tallita nomás. Y es ahí que tenía harta pega, Juanito. No, si yo solamente dije que Juanito era muy trabajador, que ha tenido harta pega.

Está por ahí el Juanito Antonio. Está ahí por ahí Juanito Antonio. Está por ahí el Juanito Antonio. Se nos fue el internet, lamentablemente. ¿Estáis por ahí, Juanito Antonio? ¿Te fuiste ya? Mira, Juanito Antonio, aquí te tenemos tu regalo todavía, mira, ¿eh?

Ya, la gente quiere escuchar música. Los reclamos a la FIFA. Pueden pasar de largo nomás. Juanito Juanito Madariaga quiere escuchar a Santos Chávez. El teléfono. Vamos a escuchar a Santos Chávez. El teléfono.

0: Hola, señora Erika, ¿cómo está? ¿Quiere escuchar una cueca? Bueno, le cuento que estamos a esta hora en las baladas en español. Después de las 4, ningún problema.
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0: Porque cuando estoy con las cumbias y rancheras, quieren escuchar románticas. Y ahora que estoy... Después de las 4, ningún problema. Estamos en el bloque romántico a esta hora y el amigo Toño me escribió un discurso, amigo Toño. Aguante un segundito, voy a buscar la canción que nos pidió.

Hola, señora Ofelia, ¿cómo le va? Buenas tardes, bienvenida. Hola, amigo Chucaco. Buenas tardes, pariente, pegando en la pera en la casa de mi mamita, almorzando con mis hermanos, qué buena. Hola, Mónica Ramos.

Ya, nos vamos a poner un poquito más serio. Nos vamos a poner un poquito más serio. El amigo Toño nos escribió por acá. Me permita, mi amigo, tomarme unos minutos. ¿Se acuerda que ayer le dije que iba a enviar algo hoy? Bueno, lo que va a ocurrir el día domingo va a ser un día muy especial para mí y para mi familia, porque han pasado 22 años del fallecimiento de mi querida y amada hermana, que lamentablemente falleció en un incendio donde no corrió la misma suerte que la mía en salvarse. Ella también era una persona que no podía ver, al igual que yo. Y estos días son igual de mucha pena y de mucha nostalgia en no tenerla con nosotros. El domingo 2 de agosto del 2004 fallece nuestra gran hermana, hija, sobrina y nieta, Cristina Alejandra Tiznado Rosales, a la edad de 1 año y 11 meses, donde su cuerpo fue con un 90% quemado. Donde quiera que esté, querida hermanita, guíanos y danos siempre tu bendición. Desde allá en lo alto donde está nuestro gran Creador Padre, y algún día nos volveremos a encontrar y poder ver todo y decirnos todo lo que no pudimos ver acá en la tierra. Quisiera escuchar el temita Ángel de Cristian Castro, porque ella es un ángel que nos guía y nos cuida. Gracias, amigo mío, por permitirme tomarme estos minutos. Sé que es difícil, pero aquí estamos luchando. Cuídese, mi gran amigo. Que tenga una linda tarde. Un abrazo, amigo Toño. Como bien lo indicaba él, el domingo se van a cumplir 22 años de la partida de su hermana, quien falleció en un lamentable incendio a la edad de 1 año 11 meses. Y como bien lo decía el amigo Toñito, su hermanita, que en paz descanse, al igual que él, era no vidente. Un abrazo para usted, amigo Toño, para su querida mamita también. Un abracito bien grande para usted. Yo sé que este espacio, usted siempre está, ¿no es cierto?, con la broma, con la alegría de siempre, pero hoy nos hemos detenido un momentito para muy respetuosamente leer sus palabras. Y yo creo que toda la gente que ya lo ubica por el TikTok, lo ha escuchado, también le quiere enviar un abrazo fraterno para usted.

La señora Ofelia dice: un saludo a mi cuñadita Edilia Flores Baeza. La Berito, ¿qué canción me pidió? Disculpe, Berito. Pero cuando actualicé el TikTok se me borraron los mensajes antiguos. La Berito, ¿qué canción me pidió?

No se vayan a enojar, pues no se enojen. No se enojen conmigo. Pero cuando estoy con las cumbias, las rancheras piden romántica. Cuando estoy con las románticas, piden cumbias rancheras. Bueno, ¿cómo es la cosa?

0: siempre nos pide un temita para recordar a su querida mamita, la señora Rosalía Cortés. Vamos con Camilo VI, este temita para la señora Rosalía Cortés, que en paz descansa, y como siempre su hija Mónica nos pide un temita para ella.
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0: Hola, Pauli.

0: La Pauli quiere escuchar a Ana Gabriel.
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0: Ahí pasaba Camilo VI. Vamos rápidamente con Ana Gabriel para que alcancemos todas las canciones.

0: Estaba mirando afuera porque con la suerte que ando, capaz que me caiga un trueno, un relámpago, un rayo. ¿Le han gustado la romántica? Porque estamos realizando una encuesta porque vamos a alargar las románticas 3 horas. Sí, 3 horas, señora, escuchó bien.
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0: Y después de 1 hora,
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0: llegó de colación Santos Chávez.
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0: Aquí no se le paga a los artistas, así que si andaba en colación hay que respetarlo.
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0: Un saludito para la señora del TikTok.
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0: Que tiene su admirador, su viejito de Viña del Mar.

0: no hay programa mañana sábado y domingo, no. Tu cariño, ¿a quién no? Aprieta los dientes, disimula. No, no hay programa. El presupuesto es poco.
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0: Ya mucho hago por hacer programa en las mañanas. Recordad que en la mañana estamos con solo por el TikTok con baladas en español.
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0: Invite a su viejito al live, pues. Invítelo, invítelo.
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0: Invita al finadito también.
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0: Oiga, chiquillos, déjeme contarle algo con estas canciones tan lindas y hermosas que estamos escuchando. Lindas canciones, ¿no es cierto? Me acuerdo aquella vez que le dije con lágrimas en los ojos: amor, por favor no me dejes.
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0: Y ella con esa voz dulce y tierna me respondió:
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0: Amor, solo pagaste una hora.
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0: Oiga, chiquillo, fuera de broma, si alguien tiene, si alguien está necesitado de dinero, que hable conmigo en el privado. Si alguien está necesitado de dinero,
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0: que hable conmigo al privado. Tampoco tengo, pero nos desahogamos.

Se nos terminó el tiempo en las románticas. Gracias a todos los que me dieron

0: canción nos faltó? A ver. ¿Qué canción nos faltó?
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0: Es que pasan los mensajes tan rápido.

0: Ahí pasaba Alex Bueno con ese temita, el último para el bloque romántico. Amigo Toño, le escuchamos, a ver que nos mandó un audio, le escuchamos, adelante.
1: Gracias, amigo mío, por sus lindas palabras, de verdad, muchas, muchas gracias. Gracias a todos también ahí por sus comentarios, por enviarme la fuerza a lo que más se necesita. Así que eso, también, amigo, muchas gracias, de verdad. Gracias por lindas palabras. Alegría y diversión
0: conectados. Oiga, déjeme decir, ¿cómo que la radio no la escucha nadie? ¿Cómo que en Casablanca no me escuchan? 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Llegó rapidito, escuchó. 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
1: 16 horas, 7 minutos.
0: Buena, Marquito Sánchez, ¿cómo estamos?
2: ¡Arriba!
0: Escuchando la lluvia en Valparaíso. No me diga acá nada de nada.
2: El ermitaño Miguelito Rafael.
0: Aquí no llueve a esta hora. Mande el agua para acá, necesitamos agua. A propósito, voy a sacar agua.

0: Esta es nueva. Póngale mucha atención a la letra de esta canción.
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0: Ja!
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Oye, negra, ¿te puedo hablar? Ya los chicos se han dormido, así que deja el tejido que después te equivocas. Hoy te quiero preguntar por qué motivo las madres amenazan a sus hijos con ese estribillo fijo de ¡ah, cuando venga tu padre! ¿Qué tu padre aquí? ¿Qué tu padre allá? Resulta que al final, al verme llegar a mí, ven entrar a Caín y escapan por todos lados. Y yo que vengo cansado de trabajar todo el día, recibo de bienvenido una lista de acusados. Tú empiezas con tus quejas y yo me tengo que enojar, igual que lo hacía mi padre al escuchar a mi vieja. Entraba al fruncir la ceja apoyando a ese fiscal que en medio del temporal se erigía defensora. Lo mismo que tú ahora, que siempre me dejas mal. Si los perdono, ¿qué ejemplo? ¿Es así como los educas? Si los castigo, ¡eres un bruto que no tiene sentimientos! A mí que llegué contento y no tuve más remedio que poner cara de serio y escuchar tu letanía. A mí que me paso el día pensando en jugar con ellos. Yo sueño en llegar a casa y olvidarme felizmente del trabajo, de la gente y de todo lo que pasa. Los hijos son la esperanza y el porqué de nuestras vidas. Por eso nunca les digas ¡ah, cuando venga tu padre! No quiero encontrar culpables. Quiero encontrar alegría, que no me pongas de escudo como lo hacía mi madre, que consiguió que mi padre

lo imaginara un verdugo. Lo mismo que tú ahora. Él llegaba y te aseguro que se acababan las risas. Y en lugar de una caricia o hablarle como un amigo, lo miraba compungido, presintiendo una paliza. Y el pobre, que me entendía sacudiendo la cabeza, escuchaba con tristeza lo que mi madre le decía. Y que él de sobra sabía. Que con este no se puede, que me pinta las paredes, que me trajo las olas rotas, que la calle la pelota, que me saca canas verdes. A la cama sin cenar, aburrido me ordenó. Mi madre me consolaba y yo lo culpaba a él. A él que había llegado recién de trabajar cansado y ya le había yo amargado con mis travesuras. Los hijos nunca analizan el sentimiento del padre, porque el brillo de la madre es tan fuerte que lo eclipsa. Solo hacemos justicia cuando nos toca vivir a nosotros su problema. Si mi padre viviera, que recién lo comprendí, porque nunca me dijo lo mucho que me quería. Si hoy yo sé lo mucho que sufría al ver a su hijo enfermo, porque me miró fijo el primer pantalón largo. Y sé que hasta me habrá besado cuando yo dormía. Hoy que todo lo comprendo, ¿por qué no estás a mi lado? ¿Por qué no estás ahora para besarte bien fuerte, hijo lindo, y ofrecerte mi cariño a toda hora? Besa a tu hijo que llora, pero llora con razón, porque te pide perdón pensando en aquellos días que ciego no veía que eras puro corazón. Déjame negra, deja que llore. Es tan lindo desahogarse. En fin, veamos qué hacen nuestros futuros señores. Mira esos pantalones. Tápale un poco a la nena. Sí, ya sé, no me digas, hoy se fue a la calle sola. Acuéstate, rezongona. Mañana será otro día.

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1: Thank you very much. You're a fantastic.
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